0: Hola, ¿qué tal? Muy buenos días. Les saluda aquí su compa Tita en Al Chile Show. Esto que es todos los sábados a través de KNSJ. Les saludo. Pues muchas gracias por estar aquí. Gracias por sintonizarnos. Todos los sábados de 9 a 10 de la mañana, el único programa a través de KNSJ en español. Y seguimos, ¿verdad?, con la euforia y la pasión del fútbol, representando culturas. Y la verdad es que estoy impresionada de las juntas comunitarias que se han notado en la zona fronteriza cuando juega México, ¿verdad? Realmente el fútbol nos trae el valor de la colectividad, la celebración y el reencuentro comunitario. Y pues mientras toda la pasión por el fútbol reúne a miles de aficionados de todo el mundo en Estados Unidos, el torneo también se ha convertido en un espacio donde algunos visitantes y seguidores expresan sus opiniones sobre temas políticos y sociales. En varias ciudades, sedes se han convertido y han observado pancartas, consignas y manifestaciones relacionadas con distintas causas internacionales. Entre ellas, algunas personas han expresado críticas hacia el presidente Donald Trump, mientras que otras han demostrado mensajes de solidaridad con el pueblo palestino, mientras mediante consignas como Viva Palestina o Free Palestine. Estos acontecimientos recuerdan que grandes eventos deportivos no ocurren aislados de la realidad social y política. Y a lo largo de la historia, competencias como la Copa del Mundo, los Juegos Olímpicos y otros torneos internacionales han servido como espacio donde los aficionados no solo celebran este deporte, sino también expresan sus preocupaciones, demandas y visiones sobre los acontecimientos que impactan a nuestras comunidades y al mundo. Y pues más allá de las diferencias de opinión, estas expresiones reflejan cómo el deporte puede convertirse en una plataforma global para el diálogo, la protesta, la visibilización de distintas causas. La verdad que he estado mirando cómo los aficionados llenan estos estadios y traen sus porras y traen esa energía, ¿verdad? Que te quedas, wow, qué magnífico. 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Muchísimas gracias por estar en sintonía, gracias por acompañarnos esta mañana. Hoy en el show del día de hoy vamos a hablar con Verónica Álvarez de Create California, quien nos habla sobre el derecho de nuestros estudiantes el cual le tienen al arte. También nos va a visitar nuestro amigo Carlos Quesada de Love City Heights para hablarnos sobre el evento que se llevará a cabo hoy por la tarde en Winona Pop Art a partir de las 4 de la tarde. Y esta mañana hay evento también por acá por el parque de Coral Gate en San Isidro para traer concientización sobre la contaminación del río Tijuana, cual es una contaminación que alcanza a llegar hasta Coronado. Por estas razones hace que las aguas no sean aptas para nadar, ¿verdad? Una verdadera tristeza, la verdad. Le comento que este evento comienza hoy en la mañana, va a haber música y este evento se llama Stop the Tijuana River Contamination. Hay que parar la contaminación de este río en Tijuana. Va a haber información sobre esta crisis, va a haber micrófono abierto y habrá ceremonia de danza azteca con danzantes. Es de 10 de la mañana a 4 de la tarde en Coral Gate Park, ahí en San Isidro. Para más información pueden visitar conexionfm.com también, donde ahí les dan la información sobre este gran evento comunitario, ¿verdad? Pero bueno, para levantar el ánimo, ¿verdad? Y le comento que esta semana ERC junto con OSLE reunieron fuerzas para comunicar sobre las injusticias que algunos empleados están viviendo. En San Diego, el condado está tirando con todo a varias empresas de sushi en supermercados. La demanda indica que se ha armado un esquema para evadir la ley laboral y no pagar lo justo a sus trabajadores. Y pues la bronca es que los empleados los están manejando como si fueran franquiciarios independientes. Pero en vida real, según la investigación, las empresas controlan todo: horario, reglas, menús y hasta cómo y cuándo trabajar. Y no es cualquier cosa, se habla de jornadas de hasta 7 días seguidos y más de 50 horas por la semana, sin descansos pagados, sin beneficios completos y con sueldos que no alcanzan ni para lo básico. Y pues el condado dice que esto es una explotación disfrazada de negocio y ahora está buscando frenar estas prácticas y recuperar el dinero de estos trabajadores. En pocas palabras, trabajar duro sí, pero el abuso laboral no, ¿verdad? Y bueno, espero que hayan comprado también sus boletos para Tecate Península. Si usted tiene la oportunidad de ir a Tijuana, el próximo evento, ¿verdad? Va a estar buenísimo en Tijuana Caliente, donde se van a presentar los Caifanes, Panteón Rococó, Julieta Venegas, Sarillana, Siddhartha. Bueno, varias bandas. Lo pueden visitar todo en tecatepeninsula.com. Vayan comprando sus boletos, alístense porque este concierto va a estar de aquellas, la verdad. Yo no me lo voy a perder. Espero verlos ahí. Y terminamos este bloque. Vámonos con la primera rola. Vámonos con B-Side Players, quienes van a estar en la Feria del Condado de San Diego este fin de semana para que disfruten. Aquí viene Firme Mood para todos ustedes.
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1: Y bueno, seguimos aquí en el Chile Show. Espero que tengan una mañana muy bonita. Ahí estuvo Firme Mood, ¿verdad? Por los B-Side Players, quien van a estar, les decía, en la feria del condado de San Diego. Tengo ganas de ir a la feria, la verdad. Y bueno, vamos a comentarle sobre CalKids. Muchas personas se han estado comunicando con nosotros a través de las redes sociales sobre este programa de CalKids. Pues sí, fíjese, si tiene hijos en la escuela, puede que usted tenga hasta $1,500 esperándolos para su hijo, así como lo escucha. El programa CalKids está dando becas para la universidad o entrenamiento profesional, y lo mejor es que no tienes que entregar ningún ensayo, ningún GPA ni complicaciones. Este dinero ya es de usted, solamente hay que reclamarlo, ¿verdad? Y pues no lo deje perder, no lo deje pasar. Puede entrar a la página internet de calkids.org para revisar si califica y se puede asegurar este apoyo para el futuro de sus hijos, ¿verdad? Es dinero real para los sueños reales de uno, ¿verdad? Y pues lo único que necesita es tener el número estatal de su hijo, de la escuela, ¿verdad? No todos lo tienen, a veces lo tienen que ir a pedir a la escuela, ¿verdad? Ahí se lo pueden proveer. Y si necesita ayuda, también va a necesitar un correo electrónico. Si necesita ayuda, nuestras amigas aquí del Employee Rights Center le pueden ayudar también a que usted pueda acceder a su cuenta si es que califica, ¿verdad? Y bueno, mañana se celebra el Día del Padre. Y quería tocar un clásico el día de hoy que atraviesa generaciones. Vamos a tocar Mi Viejo de Piero. Esta canción fue escrita por el cantautor argentino-italiano Piero junto a José a finales de los años 60, y pues con el tiempo se convirtió en un himno dedicado a la figura del padre. No habla de un papá perfecto, sino de un padre real, de los que trabajan duro, de los que aguantan callados y dejan huella con el ejemplo, así tal como mi papá, mi viejo, ¿verdad? Y por eso sigue vigente esta canción hermosa, porque casi todos, de una forma u otra, nos vemos reflejados en esta historia. Felicidades, papá. Aquí viene esta bonita canción de Piero. Aquí viene Mi Viejo. Feliz Día del Padre mañana.

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1: Y bueno, en Famosos del día de hoy, recordamos a Gloria Anzaldúa, escritora, poeta, activista y una de las voces más importantes de la literatura chicana aquí en Estados Unidos. Nacida el 26 de julio de 1942 en el sur de Texas, Gloria creció en una región donde la frontera entre México y Estados Unidos formaba parte de la vida cotidiana. Esa experiencia marcó profundamente su obra, en la que exploró temas como la identidad, la cultura, el idioma, el género y la migración. Su libro más reconocido, Borderlands, La Frontera, The New Mestiza, publicado en 1987, se convirtió en una obra fundamental para entender la experiencia de quienes viven entre dos culturas. Sus escritos, Anzaldúa, hablaba de la frontera no solo como una línea geográfica, sino como un espacio donde se mezclan idiomas, tradiciones y formas de ver el mundo. Además de ser una destacada académica, Gloria Anzaldúa fue una defensora de los derechos de las mujeres, de la comunidad LGBTQIA y de las comunidades marginadas. Su trabajo abrió camino para nuevas generaciones de escritores, activistas y estudiantes que buscan comprender y celebrar la diversidad de nuestras identidades. A más de dos décadas de su fallecimiento, su legado sigue inspirando a quienes creen que nuestras diferencias son una fuerte de fortaleza y que la frontera también puede ser un lugar de encuentro, resistencia y creación. Gloria Anzaldúa nos enseñó que vivir entre culturas no es una debilidad, sino una riqueza que merece ser reconocida y celebrada. Hoy, en Al Chile, recordamos a Gloria Anzaldúa. Seguimos. 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
1: En noticias el día de hoy, bueno, hoy el panorama internacional sigue bien caliente, la verdad, y pues con movimientos que están generando un debate por todo el país, ¿verdad? Y es que, por un lado, se reporta que Donald Trump y el presidente iraní Pezeshkian firmaron un memorándum para intentar bajar tensiones y buscar el fin del conflicto entre Estados Unidos e Irán. Pero al mismo tiempo, la violencia no se detiene. En Líbano se reportan nuevos ataques que han dejado personas muertas y heridas a pesar de los intentos de alto fuego en la región. En Europa del Este, la guerra entre Rusia y Ucrania sigue escalando luego de ataques con drones en Moscú que provocaron incendios en infraestructura petrolera. En Medio Oriente, organizaciones internacionales advierten que la situación en Gaza sigue siendo crítica, con miles de víctimas reportadas incluso después de acuerdos de alto al fuego, lo que mantiene las críticas globales sobre la falta de una verdadera tregua. En Estados Unidos también hay movimiento político. El congresista Ro Khan se convirtió en el primero en firmar un compromiso crítico con el lobby AIPAC, mientras activistas celebran decisiones de algunos sistemas de pensiones que están retirando inversiones ligadas a Israel como forma de presión política. En el Caribe, la ONU reporta una crisis fuerte en Haití, donde la violencia de pandillas ya han desplazado a más de 1.5 millones de personas. Al mismo tiempo, inmigrantes haitianos en Estados Unidos están pidiendo a la Corte Suprema que no elimine su estatus de protección en medio de un clima migratorio cada vez más incierto. Y en el debate interno de Estados Unidos también hay polémica, desde demandas sobre programas de reparaciones en las comunidades afroamericanas hasta disputas políticas por redistribución electoral rumbo al 2028. Y mientras tanto, organizaciones y defensores de derechos humanos siguen denunciando condiciones de detención de inmigrantes y decisiones judiciales que afectan a personas migrantes y detenidas en distintos puntos del país. Y bueno, pues en pocas palabras, el mundo sigue en tensión. Entre guerras, decisiones políticas y crisis humanitarias, lo que se decide en gobiernos termina impactando directamente a las comunidades aquí y allá. Y estas fueron las noticias el día de hoy aquí en El Chile Show. ¿Qué le parece si cambiamos aquí el ritmo, verdad? Y nos vamos con Zoe. Aquí viene Campo de Fuerza para todos ustedes que sintonizan.

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2: Amigos de Al Chile Show, el día de hoy tenemos a la doctora Verónica Álvarez, quien es directora ejecutiva de Create California. ¿Cómo estás, Verónica? Bienvenida aquí al Chile Show.
3: Muchas gracias.
2: Al contrario, gracias por tomar esta llamada con nosotros. Y pues queremos saber, para quienes por primera vez escuchan sobre Create California, ¿qué es este programa de Arts Now y cómo es que nace?
3: Ok, el programa Arts Now es un red en todos los estados, en todo en el estado de partidarios de la educación artística que participan en actividades de desarrollo profesional, en la creación de coaliciones locales para que cada uno de los 6 millones de estudiantes de California tengan acceso al arte. Queremos que todos los jóvenes puedan participar en la educación artística independientemente del código postal, de la raza, de origen étnico o nivel socioeconómico.
2: Muy interesante. ¿Y cómo es que llegaste a ser directora ejecutiva de Create California? Cuéntanos un poquito sobre ti.
3: Ok, pues yo nací en Cotija, Michoacán, un pueblito chiquito, pero nos conocen por el queso. Yo nací allí, me trajeron a los Estados Unidos a los 4 años y siempre me gustó el arte, pero no soy muy artística, pero siempre me interesó aprender del arte, estudiar, leer, y casi por toda mi carrera fue maestra y luego trabajé en los museos del Getty, el museo y LACMA, y entrenando a maestras a cómo pueden usar el arte para apoyar a sus estudiantes.
2: Es muy importante que el arte continúe en nuestras escuelas, ¿no? Recientemente,
3: ¿verdad?,
2: se vio aquí en la ciudad de San Diego que estaban proponiendo cortar los
3: sí,
2: presupuestos. ¿Qué opinas acerca sobre todo eso? ¿En qué está trabajando Create California?
3: Pues se me hace muy triste que eso podía ser la posibilidad, pero me entiendo que sí ya pusieron los recursos para atrás, ¿verdad?
2: Sí.
3: Porque yo no sé si saben, pero el Código de Educación de California exige que todos los estudiantes tengan acceso a música, danza, teatro y artes visuales del kinder hasta la secundaria. So, eso es la ley. Sin embargo, solo 11% de las escuelas cumplen con este requisito. So, por eso, desde el 1970, la educación artística en el estado de California empezó a ser devaluada y los presupuestos escolares empezaron a reducirse y las artes fueron una de las principales áreas afectadas. So, siempre cuando hay cosas, las artes son las principales que se cortan. Pero ojalá podamos hablar de lo importante que es la arte para los estudiantes, para aprender, para su mental health,
2: sí, su salud mental,
3: para su salud mental y todo eso, sí.
2: Claro que sí. Ustedes trabajan para ampliar el acceso a la educación artística aquí en California. ¿Cuál es la situación actual y qué retos siguen enfrentando las comunidades más vulnerables?
3: Aprobada por los votantes de California en noviembre de 2022, la Proposición 28, la Ley de Artes y Músicas en la Escuela, dedicada a una cantidad específica de fondos anuales. So, cada año, para siempre, el Estado va a dedicar $1 billón a la educación artística. So, este es un momento decisivo en la historia de educación artística en California. Y ahora los partidos que participan con nosotros en CREATE deben asegurarse de que estos fondos se implementen correctamente. Actualmente existe hay un poquito confusión de una cláusula de la ley que establece que los fondos deben complementar, no sustituir. So, hay una confusión por esto, los programas que ya existen en las escuelas.
2: Okay. Ustedes trabajan para emplear este acceso a la educación artística. ¿Cómo impacta el arte en la vida de los estudiantes, más allá de lo académico? Hace ratito dijiste que es muy importante y tú estuviste estudiando, ¿no? ¿Cómo las artes visuales ayudan a comprender a los estudiantes, especialmente si es su segundo idioma el inglés? Cuéntanos.
3: Sí, eso fue mi investigación. Fui a tres escuelas para ver cómo las artes visuales pueden ayudar y es algo muy impresionante para mí porque yo también aprendí. Muchos de nosotros cuando aprendemos otro idioma nos enseñan manzana y luego una imagen de una manzana y luego nos dicen la palabra manzana, apple, es apple. Pero cuando empecé a usar artistas, empezaron a demostrar artes visuales como Cézanne, Still Life with Apples, eso hace a los estudiantes que usen el idioma y palabras, no nomás es una manzana roja, es una manzana roja que tiene poquito blanco, que se mira como un poquito esto, la textura de la manzana. Eso me impresionó tanto que fui a estudiar eso. Eso pasó cuando estaba trabajando en los museos, fui a estudiar eso y dedicarme al mi doctorado a ver cómo ayudan a los estudiantes. Pero hay muchas cosas que ayudan a los estudiantes.
2: ¿Has visto tú a través de historias de transformación que hayan marcado especialmente a alguno otro estudiante?
3: Sí, nosotros hemos visto, sí, hay muchas investigaciones sobre muchos a profesores y profesionales que dicen que los estudiantes que tienen acceso al arte hay 5 veces más probabilidad de quedarse en la escuela, 3 veces más probabilidad de obtener su título universitario, 4 veces más probabilidad de ser reconocidos por sus logros académicos. Los estudiantes que yo he trabajado muchas veces dicen, cuando tuve la arte es donde yo puedo decir y captar mi cultura, mi idioma, por la arte puedo hablar de mi familia, de mi historia, porque muchas veces, y más cuando los estudiantes que yo trabajé, cuando el inglés no era su primer idioma, todos los exámenes y todo, la lengua era un barrier.
2: Una barrera.
3: Una barrera. Y sobre la arte, el teatro o arte visual pueden expresarse de ellos mismos. Eso es algo tan poderoso.
2: Las cifras que nos acabas de dar son muy empoderantes, la verdad. Es muy importante marcar eso, ¿no? La diferencia que realmente hace el arte en la vida de un estudiante y cómo les ayuda a desenvolverse realmente en lo que es el ambiente, ¿no? Arts Now ha creado una red de líderes y coaliciones comunitarias en distintas regiones del estado. ¿Cómo logra una comunidad convertirse agente de cambio para impulsar la educación artística?
3: Pues nos pueden visitar a nuestra página web, createcalifornia.org. Pueden firmar nuestro compromiso a inscribirse a nuestra lista de correo. Nos aseguramos de mantener a tanto las noticias de la última hora y de campañas de defensa y motivación y para movilizarse la gente.
2: Okay. Muy bien. Y si algún padre de familia o maestro comunitario escucha o se quiere involucrar, ¿qué pasos puede seguir para participar en Arts Now?
3: Ahorita están las aplicaciones. Vamos a tener las aplicaciones y puedes verlos en el website que dije. Y hay una aplicación, se pueden inscribirse y van a estar abiertas hasta el 20 de julio.
2: Muy bien.
3: Hay mucho tiempo.
2: Hay tiempo para que se inscriban y si quieren ser parte de Arts Now aquí en California, pues es importante, ¿no? Sí. ¿Por qué los invitas? ¿Por qué sería bueno que se fueran parte de Verónica?
3: Porque pueden aprender a cómo movilizarse y hay muchos estudios que dicen que nomás 25% de la gente si se moviliza pueden cambiar el sistema. Tu voz es importante, tu voz, y ahorita cuando hay tanta división en los Estados Unidos, unirnos para una causa que nos puede ayudar a los estudiantes, para mí es tan importante.
2: Muy interesante. ¿Cuál es tu visión para el futuro de la educación artística aquí en California y qué mensaje te gustaría dejar a nuestra audiencia sobre el poder transformador del arte?
3: Ok, mi visión, gracias por preguntar.
2: Sí.
3: Porque por toda mi carrera esto es luchado para esto.
2: Ajá.
3: Mi visión es que todos y cada uno de los estudiantes de California tengan acceso al arte. Hay 6 millones de estudiantes y cada uno debería de tener este acceso. So, para mí, el poder de las artes reside en una capacidad para conectar. En estos tiempos de división, las artes nos conectan a través del tiempo, a través de las culturas, a través de la geografía. Creo arte es algo exclusivamente humano. Cada civilización, cada pueblo ha sentido la necesidad de crear del tiempo que empezamos. Yo me recuerdo cuando del COVID, si ustedes se recuerdan el COVID, ¿qué nos unió? El arte. Porque se acuerdan esos videos, me recuerdo cuando la gente de Francia fue a sus balcones y empezó a hacer música juntos. Like cuando todos estábamos solitos y estábamos tal vez en nuestras casas, el poder del arte se magnificó así cuando todos entraron y haciendo música juntos. Para mí es algo tan importante y demuestra. El poder del arte se magnificó así cuando todos entraron y haciendo música juntos. Para mí

0: como ves cuando en México ahorita, cuando el cupo mundial, like, gente estaba bailando, la alegría que se demuestra, la gente bailando juntos y todo, y los coreanos, estoy viendo los videos de los coreanos y los mexicanos bailando juntos, es el baile, es algo, se comunican.
1: Sí, es la unidad, el arte es la unidad. Pues muchísimas gracias, Verónica, por estar con nosotros, felicidades, ya vas para 2 años en Create California, y pues como directora ejecutiva y doctora, felicidades, la verdad que no hay muchas como tú. Y pues gracias por estar aquí con nosotros en el Chile Show, te agradecemos bastante. Y espero las personas puedan visitar tu página de internet para que se puedan, pues más que nada, enlazar en lo que es este programa de Arts Now.
0: Muchísimas gracias.
1: A
0: gracias
1: ti.
0: A ustedes.
1: Que estés bien. Gracias.
0: Gracias.
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1: Y bueno, si usted está escuchando nuestro programa de Al Chile Show, le recuerdo que esto es en español todos los sábados de 9 a 10 de la mañana. Y pues no deje que lo traten injustamente, oiga, en su trabajo. Si usted está enfrentando abuso, confusión o alguna injusticia, pues le invitamos a que alce la voz, a que no se quede callado, a que defienda sus derechos como trabajador. Y nos puede llamar aquí al Centro de Derechos del Trabajador al 619-521-1372. En ERC estamos aquí para escucharlo, para apoyarlo y defender sus derechos. Su trabajo importa y merece respeto y mucha dignidad. Así que si necesita platicar con un profesional sobre sus derechos laborales, no olvide que nuestros servicios son gratuitos y estamos para ayudarle. Seguimos aquí en el Chile Show.
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1: Y bueno, para seguir aquí en el programa de Al Chile Show, tenemos ya a nuestro invitado. Tenemos a Carlos Quesada de Love City Heights. ¿Cómo estás, Carlos? Bienvenido.
4: Bien, bien, ¿y usted?
1: Muy bien, mira, aquí ya en la siguiente fase de Al Chile Show. Y la verdad, como te contaba, me estoy tratando de ¿cómo se dice cuando...? Asimilar con estos lentes.
4: Sí.
1: Ya pegué el cuarentón.
4: ¡Ah! No, pues se mira muy bien, muy
1: pues déjame lo estético. El problema es que todavía no me acostumbro, ¿verdad? Me estoy tratando de acostumbrar. Pero bueno, nos vienes a invitar a un gran evento el día de hoy. Carlos, has estado trabajando duro para este evento que se lleva hoy a cabo en Winona Pop. ¿Verdad? ¿Winona Pop-Up?
4: Sí, está en el Winona Pop-Up, que está en la calle de El Cajón Boulevard en City Heights y la calle Winona. Uh-huh. Y estamos celebrando nuestro noveno año existiendo. Y somos una organización que hace murales, hacemos eventos para la comunidad, ayudamos a los jóvenes para que puedan crear arte. Uh-huh. Estamos trabajando ahorita con la escuela Hoover High School para poder tener un mural en el próximo año hecho por los niños.
1: ¡Ay, qué bonito!
4: Entonces, sí, estamos haciendo mucho y tenemos una celebración
1: cambiando
4: hoy.
1: La ciudad, ¿no?
4: Ah, sí, pues.
1: Haciéndola más bonita.
4: De color a color.
1: Eso es perfecto, la verdad que el color hace la diferencia.
4: Y nuestro evento se llama Love City Heights Day porque ¿cómo se dice? El mayor. Uh-huh. Nos dio un día del año que es junio 24, pero lo hacemos
1: cerca de la fecha.
4: Lo celebramos cerca de esa fecha para que la gente pueda ir. Uh-huh. Entonces vamos a celebrarlo hoy y va a ser de 2 a 9 en esa dirección, El Cajón y Winona, y va a haber música en vivo, va a haber mucha buena comida de colombianita, comida mexicana, limonada, y va a haber arte, pueden también crear cosas,
1: actividades.
4: Pueden pintar actividades, entonces están bienvenidos.
1: ¡Ay, qué padre! Sí, estaba mirando aquí el correo que me mandaste, más bien el flyer, ¿no? Uh-huh. Que vamos a compartir a través de las redes sociales para que ustedes no lo pierdan de vista. Y sí, es hoy de 2 a 9 de la tarde en Pop-Up Winona, que es en el 4951 del Cajón Boulevard, y va a haber música, ¿verdad?
4: Sí.
1: Y de hecho estuvo aquí con nosotros la semana pasada a Denlock Ángeles.
4: ¿A poco?
1: Sí, aquí lo tuvimos,
4: no
1: estuvimos
4: sabía.
1: Hablando acerca de su arte y él va a estar presente el día de hoy haciendo arte, ¿no?
4: No, es un artista increíble.
1: La neta que es un buena onda y está al 100 el morro, la verdad, se pone las pilas.
4: Ha hecho murales y ha hecho arte que nosotros podemos rifar y todo eso, entonces no, él ha sido una ayuda genial.
1: Sí, y acaba de ser su cumpleaños, así que le mandamos saludos. Sí, esta semana. Lo sigo en las redes sociales, pero

0: Te digo, va a estar él también y se va a presentar también este Tiny Nightmare. Ay, Tiny no lo Nightmare. Conozco todavía. Entonces, a ver si hoy que vaya me doy la oportunidad de conocerlo, ¿verdad?
1: Sí. Conocerlo. Y todos los artistas que van a estar ahí van a estar Ajá. pintando en vivo.
0: Okay.
1: Entonces puede uno tratar de comprar ese tipo de arte si quieren, y si no, pues nada más participar es suficiente.
0: Asistir y estar en comunidad y pues ir a comer, ¿verdad? ¿Por qué no?
1: Sí.
0: Evita la cocina el día de hoy y vaya a comer.
1: está también Dojo Café, que es muy conocido, y entonces va a haber un poquito de todo.
0: Ah, mira qué bien. Oye, Carlos, y bueno, pues también me estabas comentando que ahí en Winona Pop-Up están, ¿cómo se dice? Están poniendo los juegos, los partidos de fútbol, ¿no?
1: Sí, no sé exactamente cuándo, pero la semana pasada estuvo lleno de gente mirando el juego de Colombia.
0: Ok.
1: Y me imagino que van a seguir haciendo eso hasta que se acabe el FIFA.
0: Sí, ¿verdad? Bueno, porque ahora justamente a las 10 de la mañana juega Netherlands contra Sweden.
1: Oh.
0: Luego Germany contra Ivory Coast a la 1 de la tarde. Y luego el Ecuador a las 6 de la tarde contra Curacao. Y en la noche le toca a Tunisia y Japón a las 9 de la noche. Así que para las personas que estén interesadas en seguir el fútbol, ¿verdad? No sé si lo vayan a... vayan a prender los monitores ahí cuando esté el evento
1: de
0: ustedes.
1: No creo que hoy, porque tenemos este evento, pero me imagino que empezando mañana y los otros juegos que van a pasar, van a continuar. Ajá.
0: Oye, y qué bonito poder celebrar la ciudad de City Heights, ¿no?
1: Sí, es una comunidad que mucha gente no conoce, o a lo mejor la ciudad se olvida de ella.
0: Mucha gente ha dicho que ha cambiado bastante en los últimos años, y todo es por la comida, los restaurantes que se han abierto, ¿verdad?
1: Pues City Heights es conocida como la...
0: The Little Saigon.
1: ¿No? Está Little Saigon, está una nueva comunidad de somalis. Uh-huh. Hay más de 50 idiomas que se hablan en esa comunidad. Estamos tratando de que la gente conozca lo que hay ahí, porque también, bueno, está hablando de comida, es conocida como el restaurante del San Diego, porque hay todo, hay comida china, hay comida mexicana, hay comida americana, de todo hay ahí en unas cuadras. Entonces, si tienen hambre, pues vengan.
0: Vengan al área de City Heights. La verdad que esta pequeña parte de Ciudad de San Diego realmente representa varias culturas.
1: Sí,
0: ¿verdad?
1: Bueno, sí.
0: Varias culturas. Y se siente a través de gracias a la organización de Love City Heights, que han estado trabajando para que la ciudad se vea aculturada realmente con tanto mural. Porque han hecho bastante diferencia, Carlos, la verdad.
1: Sí, hemos hecho más de 20 murales, y durante los últimos 9 años han sido hechos por artistas conocidos como Deadlock, nuevos artistas, hasta el mural que se hizo de Tony Gwynn. Es de nosotros.
0: Oh, okay.
1: Entonces,
0: the one that says I am possible too.
1: Oh, right next to it. It's behind it. It's in that same building. In City Heights and University Avenue.
0: Y Marlboro.
1: Y Marlboro. Sí.
0: sí me lo sé. Pues aquí también yo ando de aquí para de arriba y para abajo.
1: Ah, qué bueno. Y queremos crear más murales y pues esperamos que la gente vaya a City Heights. Y nosotros damos tours. Me pueden llamar a mí para que les enseñe dónde están los murales. Hasta somos una parte de una clase de UCSD en La Jolla.
0: Okay.
1: Y vienen los estudiantes para conocer qué impacto tiene arte en la comunidad.
0: Ajá.
1: Entonces, estamos muy alegres de ser parte de eso.
0: Oye, qué suave. Sí. Eso no me lo habías contado. Qué interesante. Es muy bonito poder trabajar con la juventud y realmente inspirarlos, ¿no? A que continúen haciendo buenas tareas, buenas obras.
1: Y hasta los estudiantes han hecho un mural. No sé si conoces Super Cocina, que está ahí por la calle...
0: Sí.
1: que Cherokee Universidad. Sí. Ahí tenemos 4 murales de diferentes artistas y uno de ellos es fue hecho por los estudiantes.
0: Okay.
1: Y cada vez que vienen hacemos una actividad para que puedan también crear algo.
0: Ajá.
1: Entonces estamos muy alegres que somos parte de ese programa.
0: Qué padre. Y bueno, pues en el evento de hoy en Winona Pop-Up va a haber arte en vivo.
1: Sí.
0: Arte en vivo, música, pachanga, comida. Así que vayan.
1: Por favor.
0: Como estamos esperando a varias comunidades que se presenten, ¿no?
1: Sí. Pues tratamos de tener un poco de todo para que todos celebren y después de 9 años estamos muy contentos que todavía existimos porque hay muchas organizaciones que se deshacen o que el arte ya no les importa y nosotros con el apoyo de la comunidad hemos podido continuar.
0: 9 años, ya vas para el 10 aniversario, sí. ¿Cómo es que pensaste en esto, oye, Carlos?
1: Ay, pues yo, cuando estaba viviendo en City Heights, vivía cerca de una escuela y también hicimos murales en su playground. Uh-huh. Pero siempre miraba graffiti cada vez que iba a trabajar. Uh-huh. Entonces, yo con mis amigos dije, ¿qué podemos hacer? Porque no tenemos poder, no tenemos dinero. ¿Qué podemos hacer para mejorar la comunidad? Entonces, conocíamos muchos artistas, dijimos, pues, a ver qué podemos hacer. Uh-huh. Y hicimos nuestro primer mural y hasta el negocio dijo, pues, pinta tu mural bonito, pero creo que lo vamos a tener que quitar en una semana. Y uh-huh. después de 9 años, nunca lo han hecho graffiti.
0: Oh, wow.
1: Entonces, después de ese primer mural, otros negocios quisieron participar y tenemos 4 en 7-Eleven, en la calle 35 University. Tenemos 4 en Super Cocina. Y hemos hecho muchos murales gracias por el apoyo de los artistas que también quieren una oportunidad de expresarse.
0: Uh-huh. Muy bien. Me comentaba Denlock que van a venir varios artistas ahora en julio. Entonces espero que ellos también puedan venir al área de City Heights a aventarse unos buenos dibujitos, ¿verdad? Oye, Carlos, bueno, tú eres aquí de City Heights y me contaron un pajarito por aquí en ERC que tú fuiste participante de nuestro programa de ERC 25.
1: Sí, me ayudaron mucho para llegar al punto donde podía ser ciudadano.
0: Ajá.
1: Y ya soy ciudadano de Estados Unidos.
0: Para las personas que no saben, ERC tiene un programa que se llama ERC 25, cual les ayuda a las personas que son residentes en Estados Unidos en convertirse en ciudadanos. Y yo siempre estoy curiosa por saber cómo fue tu experiencia, ¿verdad? ¿Cómo fue tu experiencia aquí en ERC? Y qué es lo que esperabas y cómo es cómo se te facilitó.
1: Pues de veras no sabía qué iba a pasar, pero se hizo muy fácil. Xochitl, una trabajadora de aquí, me ayudó mucho con los papeles y qué necesito y cuándo tengo que llenarlo y todo eso. Y tomó como 2-3 meses, pero me hizo muy rápido y no creo que lo hubiera podido hacer sin la ayuda de ERC.
0: Uh-huh.
1: Tuve mi ceremonia en noviembre y estoy muy agradecido y hasta regresé después para hablar con la gente que está tratando de hacerse ciudadanos hace unos meses también, el año pasado, como uh-huh. en diciembre. Y pues los deseo lo mejor.
0: Uh-huh.
1: Y muchas gracias a ERC por la ayuda que me dieron, porque es un proceso no necesariamente difícil, pero es confuso.
0: ¿En qué sentido?
1: Pues el no saber qué se necesita y tener que hacer esta cita aquí o allá, y la ayuda que me dieron a mí uh-huh. Me ayudó a facilitar el proceso. Y con lo que está pasando en Estados Unidos, pues estoy muy agradecido que pasó cuando pasó, porque hay tanta gente que han tenido sus citas canceladas o hay algo ha pasado, entonces...
0: Lo hiciste justo a tiempo.
1: Justo a tiempo, sí.
0: Antes de que empezara la administración a revocar a cambiar cosas, ¿no?
1: Sí, sí, sí. Y si están tratando de hacer ese proceso, pues yo les recomiendo ERC porque son muy buena gente y tienen la paciencia para hablar con alguien que a lo mejor no entienda el proceso como yo y los deseo lo mejor.
0: Oye, ¿y te preparaste mucho con las preguntas? Porque la gente siempre se pregunta, ay, como yo conozco mucha gente que dice, es que sí lo quiero hacer, pero es que me da miedo el no pasar el examen, ¿verdad? Pero ya depende de cada entrevista, yo creo, ¿no? No sé.
1: Hay todo un libro con 100 preguntas y me preguntaron como 3. Entonces,
0: ¿pero sí lo estudiaste?
1: Sí lo estudié. No, sí tuve que, porque...
0: Tuve
1: las cartas, estaba haciendo tarea, a mis amigos les decía, dame un quiz.
0: Ajá.
1: No, de todo, porque nunca se sabe lo que va a pasar.
0: Ajá.
1: Y lo bueno que no fue tan difícil con las preguntas, pero si te preguntan algo, tienes que saber la respuesta.
0: Ajá.
1: Entonces, es mejor estudiar que no.
0: Ok. Sí, porque te digo, mucha gente le saca eso. Dice, sí. Es que no, la neta no soy bueno para los exámenes, ¿no? Dicen, luego, al chile. Pero pues, bueno, digo, hay que preguntarle a Carlos, un miembro de nuestra comunidad que no solamente ayuda a hacer mejor nuestro medio ambiente afuera, ¿verdad? A través de el arte y la cultura en la ciudad de City Heights, pero que también ha sido parte de estos programas.
1: Sí, muy agradecido y gracias por toda la ayuda, por dejar hablar de nuestra organización en el radio, de todo.
0: No, sí, claro que sí. Y pues hay que recordar a la gente que hoy comienza el evento de Love City Heights, es el aniversario de City Heights.
1: Sí.
0: Así que si usted vive aquí en la zona, pues vaya a celebrar. Lo invitamos en Winona Pop-Up, ahí en University y Winona. El Cajón
1: y Winona.
0: Sí.
1: Y cada viernes tenemos un evento que se llama Love City Heights Live. Uh-huh. Entonces, si quieren cantar o enseñar su
0: poesía. Un monólogo.
1: Sí, un monólogo, lo que sea.
0: Open mic.
1: Es un open mic, sí. Quieren ser, you want to do magic, you can go ahead and do magic. So it's an open mic and you can just show up.
0: Nice.
1: It's every Friday from 6 to 9.
0: Excellent. Okay, so there you have it. Ahí está la invitación de Love City Heights para que puedan asistir el día de hoy a celebrar la ciudad de City Heights. Habrá música, comida y pues arte. Así que si usted está interesado en asistir, vaya. Es totalmente gratis y es totalmente para la comunidad. Traído usted por Carlos Quesada y Love City Heights.
1: Muchísimas gracias. Están bienvenidos todos y espero verlos ahí.
0: Gracias. ¿Alguna rolita que quieras tocar antes de irnos? Últimamente, ¿qué has estado escuchando, Carlos? A ver, cuéntame. Te agarré en curva.
1: Oh, my gosh, you're putting me on the spot here.
0: Te agarré en curva.
1: No sé.
0: No te preocupes. ¿Qué te parece si nos vamos con Calocho? Y esto
1: Perfecto.
0: Es Brillo Mío.
1: Ok.
0: Y feliz Día del Padre mañana, por cierto.
1: Ah, sí.
0: Feliz Día del Padre. ¿Eres papá?
1: No.
0: Ok.
1: De que yo sepa, pero... no.
0: Eso estuvo bueno. Al chile dirían. Y bueno, pues espero que tengan un bonito fin de semana. Y aquí viene Caloncho. Esto es Brillo Mío. Nos vemos.